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0: Mira,
1: dale a luz.
0: Todavía ando buscando cuál es mi fecha de nacimiento, maestro.
1: ¿Cómo así?
0: Porque hoy hay gente que piensa que uno nació ayer.
1: Lo que pasa es que Judas cree que vendió a Jesucristo y lo que hizo fue que lo empeñó.
2: En mí no creyeron.
1: No aguantó la presión.
2: Me subestimaron.
1: Se tiró la soga.
2: Me dieron la espalda, sí.
1: Buen fariseo.
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1: la vuelta dio.

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0: Comenzamos nuestra sección de alimentación saludable, de la mano de Toni Herbà, tu asesora nutricional.
1: Bueno, pues un día más aquí en Radio Atalaya le damos la bienvenida a nuestra asesora nutricional, Toni Herbà. Buenos días, Toni.
2: Muy buenos días a todos, ya de primavera, importante el sol.
1: Importante el sol, que ya lo estábamos echando en falta, esos rayos solares con la calor.

0: lucecita, que suba un poquito las temperaturas. Luego de momento nos cansaremos de ellas, pero por ahora
1: Sí.
0: hacía falta. Bueno,
1: Vaya.
0: Tony, hoy vamos a hablar de la salud femenina, cómo recuperar tu ciclo menstrual gracias a la alimentación. Cuéntanos cómo podemos hacerlo.
1: Bueno, pues hay muchos factores que nos van a influir. La alimentación es un pilar súper importante. Es cierto que la salud femenina siempre la vamos a tener un poco cuando nuestra salud hormonal nos acompaña,
0: Sí.
1: porque todos somos hormonas en generalmente. Hay un circuito hormonal tanto reproductivo como de estrés, como de digestivo, del apetito, de tu cerebro hacia el resto del cuerpo, y somos una red hormonal intensiva. Entonces, ¿qué pasa? Que muchas veces cuando se rompe nuestro ciclo hormonal,
0: Sí.
1: pues nuestra persona también un poco no tiene ritmo, no tiene energía, ¿no? Entonces aparece lo que se llama, bueno, no tener reglas ya es un problema, y entonces eso se tiene que ir acompañando con la alimentación. Pero si te parece, antes de empezar, vamos a decir por qué puede
0: Claro.
1: desaparecer esa regla, ¿no? O
0: Sí,
1: ese ciclo
0: ¿cuáles serían los
1: menstrual.
0: motivos que nos pueden llevar a hacer que nos falte?
1: Sí. Pues de forma así, descartando ante todo que no haya ningún daño físico o que incluso no haya embarazo, por supuesto, que eso es evidente, ¿no? No tener la regla por el embarazo o no tener la regla por menopausia, eso ya es evidente. Pero también hay otras cuestiones como patologías que son a nivel de tiroides, puede traer hormonas como la prolactina, o a lo mejor hay fármacos que nos influyen en desregularnos y no nos promueve la aparición de nuestro ciclo hormonal. Entonces, por ejemplo, también que seamos celíacos también puede influir, en fin, que tengamos ciertas infecciones o una diabetes mal gestionada, todo eso hasta puede motivar a la desaparición de nuestra regla, ¿vale? Pero aquí hablamos de una desaparición más de nuestro cerebro, que se llama la amenorrea hipotalámica. Aunque su nombre es así extraño, pero es una ausencia de regla o de ciclo reproductivo,
0: Sí.
1: porque nuestro cerebro lo único que hace es que, como ve que no hay suficiente energía en nuestro cuerpo, pues prioriza dónde dirigirla. Y hace que diga, pues no es el momento de una reproducción en esta persona, en esta mujer, y por lo tanto anula el que haya hormonas para ovular. Entonces ya zanja un poco la cuestión, porque se manejan sobre todo, aquí vamos a empezar a decir por qué realmente hay muy poquitas calorías en nuestra alimentación, hay una escasez, y por lo tanto, si comemos muy poquito, hay un déficit, una bajada de energía que el cerebro entiende que ya no hay por qué tener reproducción, ¿vale?
0: Vale.
1: Entonces, por la escasez de caloría o coger una dieta muy restrictiva, hipocalórica, pues por eso aparece una ausencia de la regla, ¿vale?
0: Bueno,
1: Ese es
0: eso
1: uno de los
0: sería
1: motivos.
0: uno de
1: El
0: ellos, ¿no?
1: principal, pero ese uno.
0: Vale.
1: El segundo, por ejemplo, es cuando encima de que no comemos suficiente o bien, también hacemos un ejercicio muy intenso porque nos matamos en el gimnasio, porque queremos adelgazar y estamos comiendo poco y el gimnasio a tope, pues eso también es estresante para tu cuerpo y también hace que esa energía no derive a darse el sangrado habitual o la regla en ovulaciones y tal, ¿vale? Luego también incluso cuando a pesar de estar delgada y tal, promovemos esa falta de nutrientes y además nuestro cuerpo tiene muy poquita grasa inferior a lo normal, baja grasa estriba en 12 o 14, lo normal es veintitantos. Entonces, claro, cuando nos analizamos en un peso donde tenemos el porcentaje de grasa y tenemos muy poquita, pero queremos insistir en bajar peso, pues claro, es un problema, ¿vale? O
0: Sí.
1: el estrés sobre todo, o el poco descanso, promociona incluso en continuidad, ¿no? Cuando se va repitiendo en tiempo, pues que también desaparezca nuestra regla, nuestro ciclo reproductivo.
0: Sí,
1: Así que esos son los más importantes, digamos.
0: Eso serían los más importantes. Y una vez que ya
1: Sí.
0: no ha desaparecido la regla, ¿qué propiedades nutricionales nos ayudaría para que se normalizara un poquito el ciclo menstrual?
1: Pues sobre todo, hacer entender a tu cerebro que ya estás comiendo bien, que estás comiendo suficiente todos los días y con energía, porque no hace falta comer mucho, sino comer lo adecuado, comer
0: Sí.
1: cosas que le aportan, ¿no? Una energía disponible y todo eso. Y eso, pues, se trata, por ejemplo, de comer todos los días una hora. Si antes había ausencia de nutrientes, pues ahora comeremos pues, más veces al día, no evitando los ayunos de mal formato. Es decir, a lo mejor muchas veces cogemos un ayuno intermitente que es la moda, ¿no? De la dieta del ayuno
0: Sí,
1: intermitente.
0: sí,
1: No
0: sí.
1: sabemos establecerla bien, la hacemos por nuestra cuenta, pues vamos a desnutrición. Entonces eso es sufrir y no tener energía. Entonces hay que tener un respaldo nutricional de una persona, un nutricionista, para que te enseñe cómo hacerlo, ¿no? Y no sufrir en silencio hasta que el cuerpo diga, pues aquí no dispongo de nada ni para promocionar una salud global, ¿no?
0: ¿Y cuál?
1: Entonces, bueno, comer suficiente todos los días, una suficiente
0: Suficiente y
1: energía.
0: con cosas energéticas, ¿no? Para no bajar
1: Sí.
0: la energía, ¿no? Con cosas energéticas
1: Exacto.
0: como que nos recomendaría.
1: Pues, por ejemplo, pues no tener ese miedo a los carbohidratos, que es una energía disponible que el cuerpo la va a aprovechar muy bien y tras una fase de una alimentación muy pobrecita, pues tenemos que meter pues, esos cereales integrales, esos tubérculos, dentro de los cereales aprovechando más la avena, el arroz, el tema de los tubérculos, por ejemplo, pues el boniato, la calabaza, la zanahoria, la patata, es decir, que no le tengamos ese miedo. Y también como carbohidrato, aunque no lo pensemos, está la fruta. Las frutas tienen su fibra, su fructosa, que son energía disponible y muy vital, que día a día, ratito a ratito, pues te va dando también ese bienestar. Igual que nuestras legumbres, que también tienen sus carbohidratos, pues entrarlas dentro de ese abanico de carbohidratos sanos y posibles y que no le tengamos ese miedo porque parece que van a engordar, ¿no?
0: Sí.
1: No hay que mirar las cosas como que me engordan, sino qué me están ofreciendo, qué me
0: Aportando,
1: aportan.
0: claro.
1: Eso es.
0: Bueno, y con respecto a las grasas, para consumir las grasas, ¿esto mejoraría la hormona o no?
1: Claro. Otro punto importante, como bien ha dicho él, consumo de grasas buenas y fundamentales, porque dependen de nuestras hormonas sexuales, que son los estrógenos, la progesterona y todo, pues se forman gracias a una molécula de colesterol. Todos le tenemos mucho miedo a producir colesterol en sangre, pero es que este colesterol, gracias a eso, deriva nuestras hormonas sexuales. Entonces, pues por eso, dependemos de la grasa saludable para formar nuestra hormona incluso,
0: Y
1: ¿vale?
0: como
1: Entonces,
0: grasas saludables, ¿qué nos recomienda?
1: pues claro, está el aguacate, el aceite de oliva, en primer lugar, sobre todo el aceite de oliva. Luego también, pues frutos secos, naturales, las semillitas de todo tipo, variadas, nuestras aceitunitas, que también podemos meterlas en nuestra ensalada, el pescado graso como más semanal, muy, muy a menudo, ¿vale? Esas sardinillas, ese salmón, esos boquerones, en fin, el bonito, todos los tipos así, y los huevos sobre todo, ¿vale? Entonces, evitar un poco esa dieta baja en grasa, porque si no, estamos decayendo el total de hormonas que necesitamos para producir mes a mes nuestra ovulación y todo esto. ¿Vale?
0: Muy
1: Entonces por
0: bien.
1: ahí seguimos.
0: Y bueno, ¿qué más nos recomendarías tomar?
1: Ya hemos hablado un poquito de esa energía total, de esos carbohidratos positivos, de
0: De la
1: esas grasas
0: grasa.
1: súper necesarias, pues ya llega el término de la proteína, que es súper importante porque no nos va a engordar ni tenemos que tener ese miedo y tenemos que tomar suficiente, ya te digo, pues nuestro filete, nuestro huevo, nuestros pescados. Esas legumbres que también tienen parte proteica, nuestros quesos de naturaleza de pequeño mamífero, que es de oveja o de cabra, son las mejores. El pollo, por supuesto, todas las aves, en fin, que tenemos ahí una variedad para integrarlo en la semana y comiendo y cenando y desayunando sin problema esa proteína, ¿vale?
0: Sí. ¿Y qué otros nutrientes no podrían también venir bien?
1: Pues partiendo de un escenario en que se nos ha desregulado un poco esa aparición del ciclo a consecuencia de no comer variado, pues hay que a lo mejor introducir o tener más hincapié en minerales como el hierro, que por eso en estos casos la carne roja puede tener cabida en algún guiso, en alguna carne de plancha y demás. También el marisco, los brotes verdes como la espinaca, para que tenga ese hierro tanto de origen animal como de origen vegetal. Y el marisco, como hemos dicho, la legumbre, si no lo he comentado, todo eso es cargadito de hierro, acompañando con las frutas que hemos comentado antes, que nos aportan vitamina C.
0: Sí.
1: Y otros minerales pueden ser como normalmente la ausencia de reglas hace incluso que nuestros huesos desmejoren, que tengamos dolor de articulaciones, que todo eso también son síntomas malillos de haber perdido nuestro ciclo, pues tenemos que promocionar ese calcio y vitamina D en los lácteos adecuados, ¿vale? Sin lácteos que no sean light, lácteos que no sean fermentados, que sean fermentados y no tratados en industria así demasiado, ¿vale? Sobre todo los lácteos de oveja o cabra incluso se presupone que son mucho mejores, pues las sardinillas que también tienen mucho calcio, los yogures o el kéfir que también tienen ese calcio y demás, y por supuesto
0: Sí.
1: exponernos al sol para la vitamina D, que ya lo hemos
0: Claro.
1: comentado en muchas otras cosillas. Así que más o menos sería eso, y aparte, bueno, pues tener nuestras verduras en plato para nuestro magnesio, el omega 3 que ya no, como a partir de los pescados ya lo tendríamos, pues si hay que suplementar un poquito, ya se deja en manos de alguna supervisión nutricional, de algún nutricionista o dietista, y así ya afinamos un poquito más en los detalles según las analíticas que estén más desordenadas y todo eso. Así que sería un poquito en general lo que podríamos aportar al cuerpo para mejorar su ciclo menstrual.
0: Y bueno, eso vendría fenomenal para las mujeres que tienen un poquito desajustado por algún tema de estrés o cualquier otra historia, el ciclo. Muchísimas gracias, Tony, por atendernos un día más aquí en Radio Atalaya. Y bueno, pues seguimos en contacto para más entrevistas.
1: Muy bien, muchísimas gracias y nada, mujeres al poder y a cuidarse mucho y a forjar una buena alimentación para el tema hormonal, esté en la etapa que esté. Así que nada, mucho ánimo.
0: Gracias, hasta otra.
1: Gracias, hasta luego.
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No sé.

0: es egoísmo.
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0: Nosotros somos machos, pero no machistas.
1: Y esta letra es machista.
2: Esta letra de mi abuela, de hace ya mucho tiempo.
0: Bueno, dame un segundo, dame tú, por favor. Hola, ahorita, hola.

0: sabes que fue una buena fiesta cuando pierdes la noción del reino.
1: De eso se trata, de que aquí pierdas la noción del tiempo con la mejor música. Y bueno, te pegues un baile inolvidable.

0: solo nos gusta a nosotros, sino que también le ha gustado Ultra Ligera. Así se lo hicieron saber en Instagram a nuestro compañero Andrés Sonrubia desde H-Sound con este pedazo de remix para Ultra Ligera. Tú no lo ves, nosotros sí, y lo tenemos claro. ¡Pelotazo!
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0: Los Buller Piqueras también tienen ese remix del sonido H. No le digo que no, viral.
1: La vida es como del reino en una fiesta. Una locura.

0: Ahí estaba Lola John.
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2: 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Como dice mi abuela, hay un tiempo para todo, y ahora es el tiempo, es el dueño de este momento. Enrique.

Minaj Sound. Hasta aquí otra de las últimas de nuestro amigo aquí en la radio, compañero Andrés Onrubia, para La Plena. Además que, bueno, pues ha arrasado en descargas.

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2: Me has invitado a bailar. Estás espectacular.

0: bajamos el ritmo ni un segundo. Por eso te hemos invitado a bailar.
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2: La vida no es la fiesta que queríamos, pero podemos bailar sus canciones. A por el jueves del Reino Show.

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1: Pero sin embargo, podemos bailar con Del Reino.
2: Cerrando el jueves con la satisfacción del trabajo bien hecho. Mañana volvemos para quemar la radio una vez más. Un beso a todos y hasta mañana.

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4: Buenas, ¿qué tal? Comenzamos una nueva edición de Fórmula J. En este caso te presentamos lo nuevo de Andy. Por cierto, de Andy Lucas, ya en solitario. Esto se llama Marioneta. Y por supuesto, suena así de bien en Fórmula J.

Y con este tema de Marta Santos, que se llama Nidito de Amor, intentamos darte siempre energía positiva. Porque yo sé que la vida tiene rachas buenas y rachas malas. Por eso, por lo menos desde aquí, siempre te deseamos lo mejor.

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1: Vámonos con un temazo a cargo de Aitana. Del álbum Cuarto Azul te presentamos De un beso a dos besos.

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1: Y después de un tema tan bueno como el de Neil Moliner, que se llama Tu culpa en braille, seguimos con otro número uno.
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1: Pablo Alborán.
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1: Esto se llama Si quisieras.
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0: Madrid.
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2: Hola chicos, soy Cayetana Villegas, millón de gracias a Fórmula J, especialmente a ti Julián, un besito para todo el equipo y para toda la audiencia y nada, a seguir escuchando y disfrutando todos juntos. Bye bye.

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2: Por la noche. Y en Fórmula J te presentamos a María Arnal. Por la noche, con una mezcla de sonidos que te va a encantar. Esto se llama Pellizco.

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2: Ya sabes que en Fórmula J intentamos ponerte todos tus números uno, además de muchas novedades musicales. En este caso, te pongo este tema que seguramente te va a encantar. Si lo conoces, bien, y si no, escucha. Ella es Marta Sanz, con My Friend. Esto se llama Idiota.

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1: Que nos gustan los temas románticos, ¿eh? Sobre todo es que tengan un fondo bonito, bonito, ¿eh?
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1: Ya sabes, eso es Fórmula J, donde intentamos siempre que al otro lado de la radio te pongamos las canciones favoritas, al mismo tiempo que muchas novedades que te gusten, que eso es lo más importante.
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1: Vamos a recordar este temazo. Locos Valientes, a cargo de Baby K y Andrés del grupo de Vicio. Sé que tú no...

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Y hasta Fórmula J llega lo nuevo de Mónica Naranjo. Esto se llama Por un Like. Ya sabes que aquí tienes todos tus números uno, además de muchas novedades musicales. Ya sabes, en compañía de Julián Santofimia.

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Seguro que te has dado cuenta de que la mayoría de la música que ponemos tiene un fondo romántico. Por ejemplo, esta. No dejaré de abrazar. Eso nos dice

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2: Vámonos ahora con Sofía Reyes. Si me ven llorando. Está claro que todo es amor o desamor, ¿eh? Si quieres contarnos algo, música@formulaj.es. Y tú no te preocupes que la canción la pienso poner al principio, ¿eh? música@formulaj.es. O en Instagram nos puedes escribir directamente. Julián Fórmula J. Antes ponía el apellido, pero se ve que la cosa estaba complicada. Al final la gente decía, no, es que no te encuentro por el apellido. Bueno, vale. Julián Fórmula J. Y ahora sí, del principio, este tema de Sofía Reyes.

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2: Y en este caso, seguimos bailando. A cargo de Jackie Torres.
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2: Y la X. Esto suena así de bien.

ya sabes que aquí tienes todos tus números uno, además de muchas novedades musicales. En este caso sonando Chema Riva y esto que se llama Astronauta. Si quieres contarnos algo, puedes escribirnos, ¿eh? música@formulaj.es. Apunta, música@formulaj.es. Es música y una J, ¿eh? Música, J. Lo estoy diciendo un poco complicado. música@formulaj.es. Te voy a presentar un tema que seguro que te encanta. Ella es Dani Barranco. Y esto es bonito, bonito. Se llama Amor Prestado. Escucha, porque nos vamos a poner seguramente muy melancólicos.

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2: Y para terminar bien esta edición de Fórmula J, nos vamos con Moisés Losada y esto que se llama Salvavidas. Vente. Saludos de Julián Santofimia. Como siempre, encantado de estar al otro lado de la radio.
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2: Nos encontramos, mismo sitio, misma hora. Por cierto, lo dicho siempre, gracias, gracias por estar ahí. Que si no es por ti, yo no vengo, ¿eh? ¡Hasta luego!
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0: El jueves huele a libertad cercana, pero aún lejana. Es esa tensión del cuerpo preparándose para soltarse. Esta música no te empuja. Te recuerda que ya tienes todo lo necesario para saltar y para preparar el finde. Contigo en Rubia, ¡vamos allá!
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0: Alta, más 57.
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1: Mientras el mundo va deprisa, nosotros hacemos una pequeña parada diaria musical. ¡Báilalo!
2: ¡Báilalo, Rocky!

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0: quédate, todavía no ha sonado la mejor.
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0: Construye la mejor versión de hoy con música como este Lola.
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0: Pausa nostálgica, hay canciones que huelen a verano, amigos y amaneceres. Vamos a recuperar una de esas joyas que nunca fallan. Viajamos al pasado.

0: allí nos encontraremos. Hasta ahí ese viaje al pasado.
1: Ya terminé.
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0: por cierto, si tu demo suena bien en los auriculares, pero en la sala se pierde, yo te la anclo al suelo. Ya sabes, sin tecnicismos, sin excusas, solo física pura la que aplicaremos a la producción que podemos llevar a cabo juntos y sonar luego aquí y en muchos charts de descargas, ¿eh? La posicionamos arriba.
1: Bienvenidos al día.

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1: Seguimos poniendo el mejor ritmo al jueves.

0: Lo bueno de nuestra música es que siempre llega a tiempo. Magreb Nice, producción de la casa.
1: No pienses nunca en el futuro, porque llega muy pronto.

mañana nos toca edición deluxe y te aseguro que no estás preparado para lo que te he seleccionado. Avisados estáis, soy Onrubia, mañana más.

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0: Espera.
1: Dale a luz.
0: Todavía ando buscando cuál es mi fecha de nacimiento, maestro.
1: ¿Cómo así?
0: Porque hoy hay gente que piensa que uno nació ayer.
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0: Adiós.
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